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1: En los 90, Robin Hood, Prince of Thieves, no solo conquistó por su historia, sino también por su música. Everything I do it for you, de Bryan Adams, fue el corazón del soundtrack y el alma de la película. Su fuerza emocional traspasó la pantalla, dándole vida al amor y al sacrificio del héroe. Ganó el Grammy y rompió récords en todo el mundo. Una balada que convirtió una historia de cine en una leyenda eterna.
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3: 21 horas con 34 minutos.

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1: Hay canciones que encienden la vibra del reggae como pocas. Y Could You Be Loved, de Bob Marley and the Wailers, es una de ellas. Escrita en 1979 y lanzada en 1980 dentro del álbum Uprising, combina la esencia del reggae con toques de disco. Este gran éxito alcanzó el puesto 5 en Reino Unido y el 6 en Estados Unidos, consolidándose como un himno eterno que mantiene viva la energía de Marley cada vez que suena.
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1: En medio del auge del rock de los 90 y del cine taquillero, surgió un tema que atrapó corazones: I Don't Want to Miss a Thing, de Aerosmith. Lanzada en 1998 como parte de la banda sonora de Armageddon y escrita por Diane Warren, la canción combina la potencia de Steven Tyler con una melodía inolvidable. Se convirtió en un número uno mundial y en un clásico icónico, dejando su huella como uno de los himnos más emotivos del rock moderno.

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1: En plena era del pop ochentero, llegó un clásico inolvidable, Everywhere, con la voz única de Christine McVie, del icónico Tango in the Night, de 1987. Su ritmo contagioso, armonías impecables y delicada sutileza nos atrapan desde la primera nota. Un himno eterno, que sigue emocionándonos y nos invita a dejarnos llevar.

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1: En los 70, Night Fever de los Bee Gees marcó el ritmo de una década. Parte esencial del soundtrack de Saturday Night Fever, la canción se volvió el eje sonoro de la película y el impulso definitivo de la era disco. Su presencia en la banda sonora no solo acompañó la historia, sino que la definió, convirtiéndose en uno de los mayores éxitos

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1: Into the Groove es el hit definitivo de los 80. Desde su bajo sintetizado que nos hace mover hasta su aparición en Buscando a Susan desesperadamente. Madonna años después dijo sentirse tonta cantándolo, pero nada se compara con nosotros, millones, cantándolo a todo pulmón con el cepillo como micrófono y disfrutando cada segundo de este clásico eterno.

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1: Una melodía pegajosa que esconde un mensaje poderoso. 99 Luftballon de Nena mezcla sintetizadores ochenteros y un ritmo contagioso con una historia sobre la Guerra Fría que rápidamente se volvió un himno global. Sonó en películas como Rocky 4 y The Twilight Saga Breaking Dawn Part 2, llevando su energía y advertencia a nuevas generaciones. Un clásico que demuestra que un hit puede ser tan divertido como profundo.
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2: Son las 4:06.

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1: En el corazón de los 70 nació una joya que marcó la historia del rock, Dream On de Aerosmith. Con su piano envolvente y la voz inconfundible de Steven Tyler, la canción avanza desde la calma hasta un estallido que estremece. Lanzada en 1973, fue el punto de partida de la leyenda de la banda y con el tiempo se convirtió en un himno eterno que sigue inspirando a generaciones enteras.
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1: El ciclista ecuatoriano Richard Carapaz fue distinguido este domingo con el premio al supercombativo del Tour de Francia 2026. Reconocimiento que destaca al corredor que más protagonismo, iniciativa y espíritu ofensivo mostró durante las 21 etapas de la ronda francesa. La organización del Tour otorgó esta distinción tras la evaluación del jurado y la votación del público, que coincidieron en reconocer la actuación del pedalista del ESF Education Easy Post, protagonista de constantes ataques y escapadas a lo largo de la competencia. Se trata de la segunda ocasión en la que Carapaz obtiene este galardón, luego de haber sido elegido como el corredor más combativo en la edición de 2024. La casa parece hablar antes que su dueño. En sus paredes cuelgan alfombras de flores, figuras geométricas y colores que han resistido décadas. Otras permanecen dobladas en grandes columnas, esperando viajar hacia nuevos hogares. En el segundo piso, apoyado sobre una antigua baranda de madera, Gerardo Alarcón observa su taller como quien contempla una vida entera. A sus 86 años continúa subiendo cada mañana hasta el telar. Dice que no puede evitarlo. Allí encuentra tranquilidad. En Guano, Chimborazo, un cantón reconocido históricamente por la producción de alfombras artesanales ecuatorianas, el sonido del telar ya no acompaña las calles como en el pasado. Santuario de Testúdines, Simbiosis, Canoa, Wings and Roots y Caudales son proyectos que responden a escenarios distintos, pero comparten una misma visión. La arquitectura no debe limitarse a resolver necesidades humanas, sino integrarse a los procesos naturales que sostienen la vida. Para los arquitectos Darío Pintado, Natalia Juca y Matías Ávila, integrantes del estudio cuencano Estromas, un edificio puede convertirse en refugio para plantas, animales y microorganismos. Esta propuesta forma parte de una nueva manera de entender la arquitectura sostenible en Ecuador, espacios capaces de convivir con los ecosistemas y adaptarse a los ciclos naturales. El Club Deportivo Cuenca confirmó el domingo 26 de julio de 2026 la salida de Damián Manso como director deportivo de la institución. El anuncio fue realizado durante la rueda de prensa de presentación del nuevo director técnico Daniel Neculman y su cuerpo técnico, en la que la dirigencia informó sobre la reestructuración del área deportiva. Según explicó el club, la desvinculación de Manso responde a motivos personales. El exfutbolista argentino deberá atender asuntos que requieren su presencia permanente en la ciudad de Quito, por lo que no continuará desempeñando sus funciones en el equipo morlaco.
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2: Son las 6:19.

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6: En los 80, entre tanto brillo y exceso, Crazy for You apareció como un respiro. Madonna dejó de lado el ritmo frenético para mostrarse más real, más sensible. La canción formó parte del soundtrack de la película Vision Quest y acompañó una historia de amor y determinación, de esas que se sienten honestas. En el cine fue un momento de pura magia y en la música, una historia que nunca dejó de latir.
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1: Always, lanzada en 1994, es la declaración de amor más intensa de Bon Jovi. Escrita para la película Romeo is Bleeding, se convirtió en un éxito mundial. Con su melodía emotiva y su letra de entrega eterna, escaló las listas y se consolidó como uno de los himnos más apasionados del rock de los 90, un clásico que aún hace vibrar a millones.
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1: Los trabajadores de la Sierra y Amazonía que están bajo relación de dependencia, es decir, que tienen un patrón o jefe, deben recibir hasta el 15 de agosto de 2026 el pago del 14º sueldo. El 14º sueldo es un bono que debe pagarle su jefe y equivale a un sueldo básico, que en 2026 es de $482. El beneficio fue creado para ayudar a las familias con un monto de dinero para la compra de los útiles escolares y uniformes de los hijos. De ahí que en las regiones Sierra y Amazonía, el desembolso es hasta el 15 de agosto, ya que el año escolar se inicia en septiembre. En la costa, el pago se realizó hasta el 15 de marzo. Una vez activada la alarma naranja en Ecuador por el fenómeno del Niño en este 2026, resulta necesario que sector productivo y exportador miren hacia los pronósticos de los precios internacionales en los mercados. Con la experiencia vivida en fenómenos pasados, los analistas financieros alertan que en esta ocasión la volatilidad de los precios internacionales de los commodities, materias primas, podría ser aún mayor, dada la magnitud del evento climático que se prevé para este 2026. Ecuador es exportador de algunos commodities que podrían tener variaciones importantes en el precio, como el cacao y el banano, que se cultivan en la costa del país y que es una de las regiones en las que hay más riesgo de inundaciones por el fenómeno. El comercio de arroz por vía terrestre entre Ecuador y Colombia, suspendido durante casi 5 meses debido a tensiones bilaterales y disputas comerciales, comenzó oficialmente su proceso de reactivación. Desde este 25 de julio de 2026, los camiones con grano ecuatoriano empezaron a gestionar su tránsito hacia el mercado colombiano, tras la confirmación de la emisión de los primeros permisos de importación en el país vecino. La noticia de la reactivación de permisos, que representa un alivio para el sector arrocero nacional, fue ratificada por Juan Pablo Zúñiga, presidente de la Corporación de Industriales Arroceros del Ecuador. Casi un año y medio después de que terminaron las negociaciones, finalmente, el 24 de julio de 2026 se firmó el Tratado de Libre Comercio, TLC, entre Ecuador y Canadá, con lo que productos de los dos países tendrán reducción de aranceles o impuestos de manera inmediata y otros de forma progresiva. Se trata de un acuerdo de libre comercio que incluye 29 capítulos, con disciplinas como comercio de bienes y servicios, inversiones, comercio electrónico, transparencia, asuntos laborales y ambientales, género MIPYMES, pueblos indígenas y solución de controversias, arbitrajes.
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2: Son las 7:19.

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2: Son las 7:53.

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1: Las colonias vacacionales dejaron de centrarse únicamente en actividades recreativas y deportivas. Hoy la oferta incorpora programas de ciencia, tecnología, gastronomía y oficios artesanales que amplían las opciones de aprendizaje durante el receso escolar. Esta evolución responde tanto a la diversificación de la oferta educativa fuera del aula, como al interés de las familias por actividades que combinen recreación con adquisición de conocimientos. Una muestra de este cambio es Young Engineers, una franquicia educativa israelí que funciona en Cuenca desde hace 10 años. La probabilidad de que se produzca el fenómeno del Niño se elevó esta semana del 90% al 97%, por lo que el Comité de Operaciones de Emergencia decidió elevar la alerta preventiva de amarilla a naranja. Carolina Lozano, secretaria nacional de Gestión de Riesgos, confirmó que se espera que la llegada del fenómeno del Niño se produzca el último mes del 2026, pero las lluvias de mayor intensidad se producirían en los tres primeros meses del 2027. Lozano puntualizó que la alerta amarilla es ante todo preventiva, es decir que le permitirá al país estar listo para minimizar el impacto del fenómeno del Niño, para lo cual se han destinado cerca de $600 millones a las distintas carteras de Estado. Guardaparques del Parque Nacional Yanganates avistaron 20 cóndores andinos Vultur Griffus durante un recorrido de vigilancia y control realizado en el sector Verde Filo, zona Panzarumi, del Cantón Salcedo. La información fue difundida el 23 de julio de 2026 por la Dirección Zonal 3 del Ministerio del Ambiente, Agua y Transición Ecológica. Según la entidad, el recorrido formó parte de las actividades permanentes de monitoreo que se desarrollan en el área protegida para verificar el estado de los ecosistemas y dar seguimiento a la fauna silvestre. El municipio de Guayaquil conmemoró este sábado 25 de julio los 491 años de fundación de Guayaquil en un formato atípico. El Consejo Cantonal celebró su sesión solemne en el Salón de la Ciudad, en el Palacio Municipal, un cambio que rompe con la tradición de priorizar espacios abiertos y multitudinarios para este acto cívico. La ceremonia estuvo marcada por la ausencia del alcalde titular, Aquiles Álvarez, y por primera vez contó con la dirección de una autoridad subrogante, la alcaldesa encargada Tatiana Coronel. Álvarez suma más de 150 días fuera de sus funciones y guarda prisión tras ser procesado por los casos Triple A, Goleada y Grillete, por delitos como presunto tráfico de combustible y delincuencia organizada para lavado de activos.
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2: Son las 8:47.

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6: A finales de los 70, Queen sacudió el mundo con Crazy Little Thing Called Love, una mezcla de estilo, energía y la genialidad de Freddie Mercury. La canción conquistó las listas internacionales y se convirtió en un referente que inspiró a toda una generación de músicos. Décadas después, sigue siendo un clásico que simboliza la audacia, el talento y el legado eterno de Queen.
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1: El Banco del Instituto Ecuatoriano de Seguridad Social, BIES, abrió una nueva convocatoria de remates coactivos que incluye inmuebles, casas, departamentos recuperados mediante procesos judiciales por obligaciones pendientes de pago. Dependiendo del bien inmueble, las subastas están abiertas a postulaciones hasta el 21 de agosto de 2026. Para acceder a la información detallada de los inmuebles en remate y su avalúo, los interesados deben ingresar a la página web del BIES y dirigirse a la opción Remates, disponible en el apartado de Productos y Servicios. El 23 de julio de 2026 se conoció que Estados Unidos mantuvo una sobretasa arancelaria de 10% para algunos productos de Ecuador. Esto luego de incluir a Ecuador en su versión definitiva de una investigación sobre prohibiciones a la importación de mercancías producidas con trabajo forzoso por parte de 60 economías del mundo que son socias comerciales de Estados Unidos. Ecuador integra el grupo de 17 economías a las que se aplicará esta sobretasa de 10%, que es inferior al arancel del 12,5% que enfrentará el resto de 43 economías investigadas. Han pasado ya 5 meses desde que la Superintendencia de Economía Popular y Solidaria, SEPS, dispuso la liquidación de la Cooperativa Inteligencia de Negocios, INCOOP, el pasado 23 de febrero de 2026. Sin embargo, el proceso no ha avanzado con normalidad, puesto que sus directivos han interpuesto varias acciones para evitar el cierre de esta entidad financiera. Una de las últimas acciones emprendidas por Iván Suasti, gerente de la cooperativa, fue solicitar medidas provisionales ante el Tribunal Distrital de lo Contencioso Administrativo, con sede en Quito. Y el 23 de julio de 2026, el juez Luis Osvaldo Trujillo de este tribunal aceptó este pedido. Un reporte del Buró de Crédito Aval muestra que el score o puntaje de las personas que accedieron a un crédito en Ecuador llegó a su nivel más alto desde mayo de 2025. Aval presentó en julio de 2026 este informe, en el que también analiza la colocación de crédito de 25 bancos y 383 cooperativas. Así, según Aval, el score de crédito promedio de los ecuatorianos fue de 918 puntos en mayo de 2026. Es el nivel más alto en el último año. En mayo de 2026, el score promedio de los ecuatorianos fue de 906 puntos. Según este reporte, el comportamiento de pago de deudas de los ecuatorianos ha mejorado.
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2: Son las 10:05.

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1: La abundante vegetación selvática que se expande desde el río Morona hasta los límites de la Reserva Ecológica Selva Eterna apacigua el húmedo clima del oriente que atraviesa los poros de la piel. El paradisíaco ambiente verde se funde con los sonidos selváticos de aves y pequeños insectos que parecen dar la bienvenida a los visitantes. Así se siente llegar a este paraíso que busca proteger la fauna silvestre en la Amazonía. Fácilmente las actuales 310 hectáreas de zonas protegidas de Selva Eterna podrían ser el santuario ecológico más importante del austroecuatoriano, al alimentarse del corredor fluvial del río Morona que sustenta la flora nativa y la fauna silvestre. La inclusión financiera, que significa lograr el acceso de todas las personas a los servicios financieros, ha crecido significativamente en el país. Sin embargo, esto no garantiza un uso pleno y además persiste la exclusión de una parte de la población que sigue accediendo a las redes informales para obtener un crédito. La Red de Instituciones Financieras de Desarrollo de Ecuador presentó el estudio Entorno de la Inclusión Financiera en América Latina, en el que se incluyeron cifras específicas del país que muestran cómo, pese a que el acceso a los servicios bancarios ha crecido, todavía queda mucho por hacer en esta materia. La Municipalidad de Cuenca impulsa un plan de mejoras al transporte urbano con el objetivo de extender 10 rutas de buses hacia sectores periféricos de la ciudad, donde durante los últimos años han sido constantes los reclamos ciudadanos por la falta de servicio para movilizarse. La Dirección de Gestión de Movilidad del municipio ha recibido reiteradas solicitudes de los habitantes de estos sectores, por lo que realizó análisis previos para determinar la necesidad de ampliar los recorridos. La medida entrará en vigencia desde septiembre, una vez que inicie el periodo lectivo 2026 a 2027 del régimen Sierra Amazonía. Los alargues de rutas beneficiarán a los sectores de Cápulis, Pamba, Altiplano, Checa, Ricaurte, Vivín, Racar, Chilcapamba, El Rosal, Cabullín, Tixán y Octavio Cordero Palacios. Una imagen de la Tierra con una apariencia irregular, llena de protuberancias y depresiones, se convirtió en viral en redes sociales. La imagen corresponde al geoide terrestre, una representación creada para mostrar cómo varía el campo gravitatorio alrededor del planeta. No es una fotografía, una nueva forma de la Tierra, ni una imagen de cómo se vería desde el espacio. La Tierra no es una esfera perfecta. Su interior está formado por materiales con distintas densidades y concentraciones de masa, como montañas, océanos, placas rocosas y estructuras profundas que generan pequeñas diferencias en la gravedad.
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2: Si hubo una década que sabía convertir el drama en música, fue la de los 80. Air Supply lo demostró con Making Love Out of Nothing at All, una balada intensa que se volvió parte del ADN romántico de toda una generación. La canción sonó en películas como Mr. and Mrs. Smith y The Perks of Being a Wallflower, dejando claro que, en esa época, sabían transformar cualquier emoción en un hit inolvidable.
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1: Son las 12:03.

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1: Usar el teléfono celular para escanear un código QR para pagar desde un centavo o hacer una transferencia electrónica para cancelar consumos son prácticas cada vez más frecuentes en clientes de bancos y cooperativas. Las instituciones financieras se adaptan a las necesidades de los usuarios, ofreciendo soluciones digitales y fortaleciendo herramientas como tarjetas de crédito y débito, así como la banca web. El mayor uso de medios de pago electrónicos influyó en 2025 en una menor preferencia por efectivo, explicó el Banco Central del Ecuador en el informe de la evolución de la economía ecuatoriana en 2025 y perspectivas de 2026. A inicios de julio, el Gobierno Nacional oficializó las reformas a la política habitacional del país mediante la emisión de los decretos ejecutivos 440 y 441. La normativa actualiza los segmentos y montos máximos para la vivienda de interés social y de interés público, parámetros que no se modificaban desde 2022, e implementa un régimen de incentivos tributarios para incentivar la participación del sector privado mediante donaciones. Las decisiones gubernamentales fueron catalogadas como un paso positivo por los gremios del sector inmobiliario, al considerar que fortalecen los mecanismos de financiamiento para los estratos de menores ingresos. Joan Proaño, vicepresidente de la agrupación Constructores Positivos, señaló que los nuevos techos permiten que más familias accedan a soluciones habitacionales acordes con la realidad del mercado. El proceso de fusión por absorción del Ministerio de Producción, Comercio Exterior e Inversiones y del Ministerio de Agricultura, Ganadería y Pesca al Ministerio de Economía y Finanzas finalizaría dentro del plazo establecido en el Decreto Ejecutivo 425 del 18 de junio de 2026. El decreto fijó un tiempo máximo de 60 días para que culmine el proceso de fusión que dará paso a la creación del Ministerio de Desarrollo Económico y Productivo. La nueva cartera de Estado estará liderada por la actual ministra de Finanzas, Sarija Moya, quien informó que el proceso avanza de acuerdo con lo planeado y se completaría el próximo 20 de agosto, cumpliendo con el plazo del decreto. Tras la confirmación de la Oficina del Representante Comercial de los Estados Unidos sobre el nuevo esquema arancelario bajo la sección 301, el sector bananero ecuatoriano ratificó su política de tolerancia cero frente al trabajo infantil y forzoso. La industria destacó además que el cumplimiento de los estándares internacionales de derechos laborales fue determinante para que el banano quede exento del recargo arancelario. José Antonio Hidalgo, director ejecutivo de la Asociación de Exportadores de Banano del Ecuador, señaló que la posición del país refleja un trabajo sostenido de más de una década en materia de sostenibilidad y normativas laborales.
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2: Son las 12:20.

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1: Son las 12:36.

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1: Son las 13 con 59 minutos.
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4: Oscura, intensa y poderosa. Así nació uno de los himnos más memorables de Metallica, The Unforgiven. Parte del Black Album de 1991, esta balada fusionó melancolía y rebeldía, convirtiéndose en uno de los grandes éxitos de la banda. Una obra que no perdona, que rompe el silencio y que dejó una huella eterna en la historia del metal.
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1: Luces, cámara, adrenalina. En los 80, algunas canciones tenían el poder de convertir cualquier escena en un momento épico. The Moment of Truth de Survivor fue una de esas melodías. Sonó en The Karate Kid de 1984, acompañando a Daniel LaRusso en cada golpe y cada giro del torneo, con esa energía que solo los 80 podían dar. Cada acorde era pura tensión, desafío y cine juvenil.
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3: Son las 15:03.

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2: Son las 15:35.

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3: En 1989, Elton John nos regaló Sacrifice, una balada que captura la fragilidad del amor y el peso de las decisiones del corazón. Con su piano delicado y su voz cargada de sentimiento, la canción se convirtió en un éxito mundial y uno de los temas más recordados del artista. Su atmósfera íntima y su letra sincera hicieron que se ganara un lugar como clásico del pop romántico, capaz de tocar profundamente a quien la escucha.
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3: Because I Love You, The Postman Song, de Stevie B, se volvió una de las baladas más recordadas de los 90 por su mezcla de nostalgia y honestidad. Su estilo freestyle suave la hizo destacar entre tantos hits románticos de la época. Incluso apareció en la película The Guest, sumándole un momento íntimo a la historia. Y hasta hoy, sigue siendo ese tema que, con un par de notas, te devuelve a otra época.
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2: Son las 18:19.

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7: Son las 18:36.